La nueva Magic 93.9, tu favorita de siempre, perfecta para escuchar en el trabajo. Un abrazote a Janelle en Miami Lakes. Hoy Día Nacional de la Amistad. Aquí Natalie para contarte que te podemos hacer ese sueño realidad a bordo del Disney Destiny, un crucero de 4 o 5 noches. 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

La nueva Magic 93.9, tu favorita de siempre. Perfecta para escuchar en el trabajo. Uy, uy, uy, me está dando miedo. Estoy viendo unos tremendos rayos que están cayendo cerquitica de nuestros estudios aquí en Pembroke Pines. Dios, maneja con cuidado, ¿sí? Y sigue escuchando Ace of Base en Magic 93.9.

La nueva Magic 93.9, tu favorita de siempre, perfecta para escuchar en el trabajo. Ya se nos están acabando las vacaciones. 8 días más para que comience la escuela en Broward y 11 días más en Miami. ¿Estamos listos o no?

La nueva Magic 93.9, tu favorita de siempre, perfecta para escuchar en el trabajo. Natalia, aquí cerramos a julio con luna llena. A ver, ¿tienes alguna superstición para el comienzo del nuevo mes? cuenta. Descarga la aplicación de iHeartRadio. Mándame un talkback. Vas a ver el micrófono, lo hundes y grabas tu mensaje. Aquí tienes Madonna.

La nueva Magic 93.9, tu favorita de siempre, perfecta para escuchar en el trabajo. Canatalí, ¿viste que el secretario de salud Robert Kennedy ahora tiene un programa de cocina? Se puede ver por YouTube. Aquí está Peter Cetera.

La nueva Magic 93.9, tu favorita de siempre. Perfecta para escuchar en el trabajo y mañana con más motivo. 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Aquí tienes Human League, Don't You Want Me.

0: La nueva Magic 93.9, tu favorita de siempre, perfecta para escuchar en el trabajo. Saludote a Lester, chofer de Uber en Hialeah. Jonathan, y regreso con Michael Sambello, Madonna y más. Verano mágico de Magic.
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nueva Magic 93.9, tu favorita de siempre, perfecta para escuchar en el trabajo. Esta es Divina, de la película Aladino de Disney. Peebo Bryson, Regina Bell.

nueva Magic 93.9, tu favorita de siempre, perfecta para escuchar en el trabajo, preparándonos mentalmente para el comienzo de la semana.

0: La nueva Magic 93.9, tu favorita de siempre, perfecta para escuchar en el trabajo. Ese sonido único de los Cranberries. Yo, Natalie, regreso con el rey de pop, Luismi, y mucho más aquí, Verano Mágico de Magic para ti.
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nueva Magic 93.9, tu favorita de siempre, perfecta para escuchar en el trabajo. Un abrazo a Raúl en Cutler Bay. Aquí está Backstreet Boys.

escucho Maggi. Es lo mejor de lo mejor en Miami. Felicidades a todos ustedes por tan rica y linda música que tienen.

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0: La nueva Magic 93.9, tu favorita de siempre, perfecta para escuchar en el trabajo. Freddy en Fort Lauderdale, un abrazo. Yo, Natalie, regreso con Irene Cara, Paula Abdul y más. Verano mágico de Magic.
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La nueva Magic 93.9, tu favorita de siempre, perfecta para escuchar en el trabajo. Y Selena, tienes que ver el loro que le encanta esa canción en particular. La compartí en nuestras historias de Instagram, @939Miami.

La nueva Magic 93.9, tu favorita de siempre, perfecta para escuchar en el trabajo y mañana con mucho más motivo. 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La palabra clave tienes que escucharla a partir de las 9. Yo, Natalie, me despido con un besote y mucha vibra positiva. Arroba Nati on AMFM, Nati on AMFM, arroba 939 Miami por Instagram.

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nuevo Magic 93.9. Tus favoritas de siempre, perfecta para escuchar en el trabajo. Si no, sonamos música de los 80, 90, 2000, un poquito en español. Me estás viendo Extreme en Coral Gables, viene próximo, ¿ok?

Play del pop Michael Jackson, la nueva Magic 93.9, tus favoritos siempre perfecta para escuchar en el trabajo. Y estamos pagándote la gasolina hoy a las 9 de la mañana.

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La nueva Magic 93.9, tus favoritos, siempre perfecta para escuchar en el trabajo después que hiciste todos los labores de la casa. Ahora es prepararse para otra semana más de trabajo. Así es la vida.

0: La nueva Magic 93.9.2. Somos bonitos, siempre perfecta para escuchar en el trabajo. 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

Nova Magic 93.9. Tus favoritos de siempre, perfecta para escuchar en el trabajo, navegando la madrugada del lunes. Recuperación total. Estás con Larry Knights.

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The Never Magic, No Way de 392, Somebody This Is Siempre, Larry Nights. You know, I love Billie Eilish. Y este jueves voy a estar sintonizado en Paramount Plus, película, concierto, Hit Me Hard and Soft Tour, co-dirigida por James Cameron, sale, así que voy a estar con mi popcorn.

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La nueva Magic 939, tus favoritos siempre perfecta para escuchar en el trabajo. Los Marlins vencieron a los Mets ayer domingo 2-0, así que let's go Marlins.

La nueva Magic 93.9 tu favorito de siempre. Perfecta para escuchar en el trabajo. Estás con Larry Knight, Broward y Palm Beach. Comienzan clases exactamente dentro de una semana, el lunes 10 de agosto, y Miami-Dade comienza el próximo jueves 13. Así que aprovecha.

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Estamos navegando en medio de la madrugada del lunes con la nueva Magic 93.9, tus favoritas siempre perfecta para escuchar en el trabajo, regalándote la oportunidad de tu vida, estar en el Disney Cruise Line, Destiny, estar con tres de tus personas favoritas, un crucero valorado en más de $6,000.

La nueva Magic 93.9 de tus favoritas de siempre. Estás con Larry Knights. Tocamos música de los 80, 90, 2000 y un poquito en español.

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Devo Magic 93.9, tú estás siempre perfecta para escuchar en el trabajo. Levántate, es otra semana de puro estrés. Regresan los niños a la escuela.

Sí, es el nuevo Magic 93.9, tus favoritos siempre, perfecto para escuchar en el trabajo. Estamos pagándote la gasolina hoy a las 9 de la mañana con $1,000 cada hora.

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Después de tantas diligencias que hicimos este fin de semana de vuelta al trabajo, buenos días. Es la nueva Magic 93.9, tus favoritos de siempre. Estás con Larry Knights, otra horita más. Próximo con Luis Miguel y Lionel Richie.

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La nueva Magic 93.9, tus favoritos de siempre. Sigue disfrutando de tu lunes, comienzo de semana. Y aprovecha también la semana libre de impuestos para comprar los útiles para los niños de vuelta a clases ya la semana que viene. Humberto Rodríguez, el gato, viene próximo.

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¿Qué tal? Buenos días. Estás en la nueva Magic 93.9 con tus favoritas de siempre y perfecta para escuchar en el trabajo. 6:04 a.m. Feliz comienzo de semana. Y para los que están comenzando el mes hasta hoy, que ya comenzó el sábado, pues bienvenido. Bienvenido a agosto, ¿verdad? Hoy 3 de agosto, lunes. Buenos días.

¿Qué tal? Buena mañana. Smooth Criminal aquí en la Aroma Magic 93.9 con tus favoritas de siempre y perfecta para escuchar en traducción de Michael Jackson. Son las 6:11, hoy lunes, 3 de agosto. A ver, hoy es que Día Internacional de la Planificación Familiar. Es todo lo que tengo para registrar. Día Internacional de la Planificación Familiar. Bueno, aquí está la música ahora con Celine Dion. It's All Coming Back to Me Now.

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0: 6:21, estás aquí en la nueva Magic 93.9 con tus favoritas de siempre y perfecta para escuchar el trabajo Gloria, Laura Branigan, en este arranque de semana, hoy 3 de agosto. Bueno, es noticia el precio del petróleo, que se ha desplomado ante la expectativa de un posible acuerdo de paz entre Estados Unidos e Irán. Ay, eso, la baja, a todos nos debe interesar porque baja el petróleo, pues baja la gasolina, que está, Virgen Santísima. 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Con nuestro concurso, te pagamos la gasolina. A partir de las 9 de la mañana, pendientes. Bueno, y la otra noticia tiene que ver con, bueno, un par de cositas. Una con la ciudad de Miami. El 18 de agosto, los votantes aquí en Miami vamos a decidir si aprobamos un acuerdo para restaurar el histórico Miami Marine Stadium, que está cerrado hace más de, ¿qué? 30 años, por ahí. Esa es una. Y la otra es que Kevin De Bruyne podría convertirse en el nuevo jugador del Inter de Miami y compartir equipo con Messi. Entre los refuerzos que han llegado este año, hace una semanita llegó Casemiro. Mejor dicho, se pone bueno. Vengo ya con esto.
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¿Qué tal? ¿Cómo estás? Es la nueva Magic 93.9 con tus favoritas de siempre, perfecta para escuchar el trabajo. 6:33 a.m. Hoy es 3 de agosto. Espero estés pasando un buen comienzo de esta semana. La temperatura ahorita está en 80 grados. Hoy máxima va a ser de 90. Las probabilidades de lluvia están en el 70%, sobre todo en horas de después de las 5 o 6 de la tarde, es que por lo que parece ser caerá más agüita. Pero estés bien. ¿Qué tal esto, Eagles?

¿Qué tal? Buen día, estás en la nueva Magic 93.9 con tus favoritas de siempre y perfecta para escuchar en trabajo. Gracias y nos conectamos, seguimos la conversación ahí en las redes. Mi cuenta en Instagram, @HumbertoElGato, mientras aquí está Tony Braxton. Su Unbreak My Heart. Feliz inicio de semana.

0: Missing You, John White, aquí en la nueva Magic 93.9 con tus favoritas de siempre y perfecta para escuchar en el trabajo. Espero tengas un buen comienzo de semana. Ya son las 6:57, hoy 3 de agosto. Vengo con esto.
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Muy buen día, estás en la nueva Magic 93.9 con tus favoritas de siempre y perfecta para escuchar el trabajo. Por aquí Humberto Rodríguez, el gato acompañándote hasta las 10 de la mañana en este comienzo de semana. ¿Qué tal si avanzamos con Corona y este Rhythm of the Night?

Perfect, Ed Sheeran, aquí en la nueva Magic 93.9 con tus favoritas de siempre y perfecta para escuchar en trabajo. Son las 7:16. Oye, sobre ese escándalo del tema de la FIFA, no sé si viste la semana pasada que estuvimos hablando de eso. Gianni Infantino habría pasado de ganar 4.8 millones de dólares al año a cerca de 64 millones. Si prosperaba ese proyecto de la FIFA for Enterprise, que buscaba abrir a inversionistas privados parte de los ingresos de las principales competiciones de la FIFA. ¿Qué tal? De 4 millones a 64.

La nueva Magic 93.9 con tus favoritas de siempre y perfecta para escuchar el trabajo. Pienso positivo. Un parque puede hacer mucho, muchísimo más que ofrecer un lugar para caminar, ¿sí o no? Puede mejorar nuestra salud, unir familias, fortalecer comunidades enteras. Ayer que estaba compartiendo con una de mis hijas en un parque aquí en Miami, en el Great Olds Park, que nunca había ido, pareció espectacular. Esta semana leo justamente que el Departamento de Protección Ambiental aquí en la Florida destacó la continuidad de programas de financiamiento destinados a crear y mejorar los parques, los espacios verdes, las áreas recreativas en distintas comunidades del estado. Y estas iniciativas me parece que son maravillosas porque ayudan a preservar esos espacios al aire libre, a desarrollar nuevas oportunidades para que todas las edades, niños, jóvenes, adultos, podamos disfrutar de actividades recreativas cerca de casa, ¿no te parece? Y aunque a veces uno no lo nota, pero cada nuevo parque es una inversión en el bienestar, porque significa muchos lugares para hacer ejercicio, compartir en familia, más lugares para conectar con la naturaleza, para desconectarnos por momentos de ese estrés diario. Y la buena noticia es que la Florida sigue apostándole a una mejor calidad de vida para los residentes, creando espacios donde las personas puedan crecer, jugar, construir recuerdos. Por eso quiero recordarte que un área verde no solamente embellece una ciudad, ¿no? También siembra salud.

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perfecta para escuchar en Trabajo. La vida es un carnaval, Celia Cruz. Aquí en Magic, ya son las 7:41. Oye, esto, me encantaría saber qué piensas sobre esto. El CEO de OpenAI, Sam Altman, volvió a recomendar el uso de ChatGPT como apoyo en la crianza. Él propone que los padres conecten calendarios e intereses de sus hijos para crear contenidos personalizados, incluso podcasts para el trayecto al colegio. Y Altman asegura que la herramienta le fue muy útil como padre primerizo, pero la idea obviamente ha generado críticas de quienes creen que IA no debe reemplazar la conversación, el vínculo directo entre papás e hijos. ¿Tú qué crees? Cuéntame en Instagram, @HumbertoElGato.

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Estás en la nueva Magic 92 con tus favoritas de siempre y perfecta para escuchar el trabajo. Oye, la noticia que me encontré, Hialeah reabrió un parque acuático, el Bucky Dent, después de 7 años cerrado, completa renovación de las instalaciones. Tiene 2 grandes toboganes, piscina infantil. Va a ser gratis la entrada hasta el 13 de agosto, para que lo tengas en cuenta. El Bucky Dent. Es Magic ahora, con Cool and the Gang.

Muy buenos días. Estás en la nueva Magic con el Teatro Nuevo con tus favoritas de siempre y perfecta para tu semana de trabajo. Son las 8 y 5 en este 3 de agosto, lunes, arrancando la semana, una nueva hora. Por aquí el gato Humberto Rodríguez te acompaña hasta las 10. Voy avanzando, ya viene algo de No Doubt, Maroon 5 por ahora, Billy Joel.

No Doubt, Don't Speak, aquí en la nueva Magic 93.9 con tus favoritas de siempre y perfecta para escuchar en el trabajo. Son las 8 y 13. No olvides que nos podemos conectar en las redes, ¿no? Y seguimos la conversación. Mi cuenta de Instagram, @HumbertoElGato.

8:18, aquí en la 8:19, aquí en la nueva Magic 93.9, con tus favoritas de siempre y perfecta para escuchar el trabajo arrancando esta semanita. Y imagínate que el 18 de agosto los votantes aquí en Miami vamos a decidir si aprobamos un acuerdo para restaurar el histórico Miami Marine Stadium, que está cerrado desde hace más de 30 años. Es una propuesta que autoriza un contrato con Oakview Group que aportaría hasta 10 millones de dólares para su recuperación, además de desarrollar un parque multifuncional. Y este proyecto busca devolverle la vida a uno de los íconos arquitectónicos y culturales de la ciudad, el Miami Marine Stadium.

Estás en la nueva Magic 93.9 con tus favoritas de siempre y perfecta para escuchar. Entonces, oye, mientras suena aquí la lambada, te quería preguntar algo, a ver qué me cuentas en Instagram, @HumbertoElGato. Fíjate que las escuelas de la Florida se preparan para incorporar en sus aulas un programa educativo sobre las consecuencias y atrocidades del comunismo. Una iniciativa que busca profundizar en el impacto histórico de estos regímenes y los efectos sobre millones de personas alrededor del mundo como parte de una nueva estrategia curricular que va a comenzar a implementarse en el estado. ¿Qué crees? ¿Cómo la ves? @HumbertoElGato en Instagram.

Es Another Baby, la nueva Magic 93.9 con tus favoritas de siempre y perfecta para escuchar en trabajo. All That She Wants, Ace of Base. 8:41. Estaba leyendo que según la ciencia muchas personas prefieren ver fútbol solas para manejar mejor sus emociones y concentrarse en el partido. Es que ahora con la fiebre que acaba de pasar el mundial, y yo creo que mucha gente quedó como con ganas de seguir viendo más fútbol de los que antes no veían tanto. Y los estudios indican que en grupo se produce una sincronización emocional que intensifica el estrés, la euforia, la ansiedad. Entonces, verlos solos ayuda a reducir las distracciones, procesar las emociones con mayor calma, disfrutar la experiencia a la manera de cada quien, ¿no? Sin que eso signifique ser antisocial o tener problemas para relacionarse. ¿No crees?

Point of No Return, aquí en la nueva Magic 93.9 con tus favoritas de siempre y perfecta para escuchar en el trabajo. 8:49, hablando del punto de no regresar, antes que el tema de la inteligencia artificial, el presidente de NVIDIA dice que el auge de la IA va a generar miles de empleos técnicos con salarios superiores a los $100,000 al año, incluso sin título universitario. Él dice que electricistas, fontaneros, obreros, trabajadores de la construcción van a ser clave para levantar centros de datos y fábricas de chips. Él dice que la gran demanda de mano de obra especializada va a abrir nuevas oportunidades laborales bien remuneradas.

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Feliz lunes, estás en la nueva Magic 93.9 con tus favoritas de siempre y perfecta para escuchar en trabajo. ¿Qué tal estuvo tu fin de semana? ¿Aprovechaste, descansaste, te reconectaste con, no sé, los tuyos, la vida, la naturaleza? ¿Con qué? Estamos a 3 de agosto, espero sea un lindo día para ti. Lunes 3 de agosto, aquí está Michael Jackson, mi nombre es Humberto Rodríguez, yo soy El Gato, contigo hasta las 10.

Christina Perry, A Thousand Years, aquí en la nueva Magic 93.9, con tus favoritas de siempre, perfecta para escuchar en trabajo. 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El gato por aquí acompañándote ahora, ¿qué hora son las 9:12 ya?

0: Gracias por estar aquí. Muy buen día. Estás en la nueva Magic 93.9 con tus favoritas de siempre y perfecta para escuchar el trabajo. Son las 9.23. 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Ya vengo con esto.
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Muy buen día, ¿cómo vas? Estás en la nueva Magic 93.9 con tus favoritas de siempre y perfecta para escuchar en el trabajo. Son las 9.36. Bueno, noticias del deporte aquí que tienen que ver con la ciudad de Miami. Kevin De Bruyne podría convertirse en el nuevo jugador del Inter de Miami, compartir equipo con Messi. Este mediocampista de Bélgica atraviesa tensiones con el equipo que tiene actualmente, que es el Napoli, allá en Italia, por diferencias sobre su rol y su estilo de juego. ¿Será que De Bruyne llega? La semana pasada ya llegó Casemiro, ¿no? Esto se pone bueno para el Inter.

Es la nueva Magic 90.9 con tus favoritas de siempre y perfecta para escuchar en el trabajo. 9:43. Oye, Phil Collins reveló que estuvo al borde de la muerte durante una grave crisis de salud relacionada con el alcoholismo entre el 2023 y 2024. Sufrió fallas renales, deterioro de varios órganos. Por eso sus 5 hijos fueron llamados al hospital para despedirse y tomar posibles decisiones médicas. Después de meses de recuperación decía que ya pues dejó de beber, destacó el valor de haber podido reencontrarse con la familia, ¿no?

0: Feliz 3 de agosto. Estás en la nueva Magic 93.9 con tus favoritas de siempre y perfecta para escuchar el trabajo. Feliz inicio de semana, feliz inicio de mes para los que están arrancando agosto, que bueno, arrancó el sábado, pero hoy lunes 3 de agosto, feliz comienzo de todo esto para ti. Octavo mes del año, mi mes favorito. Son las 9:55, mi nombre es Humberto Rodríguez, yo soy El Gato. Mañana te espero después de las 6 a.m. Ahorita a las 10, otra oportunidad para ganar $1,000, ya sabes, desde las 9 de la mañana hasta las 9 de la noche tienes cada hora esa oportunidad apuntando la palabra clave, ingresándola en nuestra página magic939miami.com con nuestro concurso Te Pagamos la Gasolina. Tú y yo mañana nos encontramos después de las 6 a.m. aquí. Por ahora, Aileen viene comenzando la hora con esto.
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0: La Nueva Magic 93.9, con tu favorita siempre, perfecta para escuchar en el trabajo y también inscribiéndote para la oportunidad de que ganes el nuevo crucero Disney Destiny, para que estés ahí cuatro personas disfrutando de toda esa maravilla. Y bueno, tu oportunidad para ganar a las 11:25 de la mañana. Recuerda que tienes que descargar la aplicación gratis de iHeartRadio en tu teléfono para que puedas participar por ahí a través del TalkBack.
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La nueva Magic 93.9 con tu favorita siempre. Perfecto para escuchar en el trabajo. En este momento te voy a registrar para la oportunidad de ganar el nuevo crucero Disney Destiny para 4 personas. Bueno, primero descarga la aplicación gratis de iHeartRadio en tu teléfono para que puedas participar dejándome un mensaje a través del TalkBack ahí en el micrófono. Y bueno, dime, ¿cuál es la altura aproximada del crucero Disney Destiny? Voy para allá a escuchar tu respuesta.

0: Magenta, Nueva Magic 93.9 con tu favorita siempre. Perfecto para escuchar en el trabajo. Y bueno, estás participando para registrarte para el nuevo crucero Disney Destiny.
1: Hola, buenos días. El Disney Destiny crucero mide aproximadamente como unos 67 metros de altura, que viene siendo unos 219.8 pies. Saludos.
0: Saluditos, queda registrada. Y si me dejaste tu mensaje, tú también estás registrado participando para ganar el crucero.

La nueva Magic 93.9 con tu favorita de siempre. Perfecta para escuchar en el trabajo con música de Phil Collins del año 89. Esperamos la próxima palabra clave para que te lleves $1,000. Sale a las 12 en punto.

La nueva Magic 93.9 con tu favorita siempre. Perfecta para escuchar en el trabajo, llenándote ese tanque de gasolina, ¿verdad? Semanita nueva, hace falta que esté lleno. Así que tu oportunidad para llevarte esos $1,000 ya en minuticos. Sale la palabra clave que tienes que anotar. A las 12 va a ser

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La nueva Magic 93.9 con tu favorita siempre. Perfecto para escuchar en el trabajo. Y qué bueno comenzar esta nueva hora de música por acá con Will to Power. En minutos tengo Pat Benatar y también Bonnie Tyler.

La nueva Magic 93.9 con tu favorita de siempre, perfecta para escuchar en el trabajo. Y vamos con esa palabra que quiero que te lleves los $1,000 de esta hora. Bonos, ve y ponla ya en Magic 93.9miami.com.

La nueva Magic 93.9 con tu favorita siempre. Perfecto para escuchar en el trabajo. Y sí, hay más oportunidades para registrarte para ganar el nuevo crucero Disney Destiny para 4 personas. Recuerda que tienes que descargar la aplicación gratis de iHeartRadio, que por ahí participas a través del talkback dejando tu mensaje de voz. La próxima oportunidad, 1:25.

La nueva Magic 93.9 con tu favorita de siempre. Perfecto para escuchar en el trabajo y bueno, acompañándote mientras almuerzas a esta hora. Saludos para Miri, conectada con la aplicación de iHeartRadio, escuchando desde la oficina en Weston.

La nueva Magic 93.9 con tu favorita siempre. Perfecto para escuchar en el trabajo. Y bueno, quizás ayer o hoy mismo pusiste gasolina, llenaste ese tanque. Uy, ¿cuánto habrá sido? Ni me digas. Por eso te pagamos la gasolina y la oportunidad para llevarte esos $1,000. Ya casi viene a la 1:00 que sale la palabra clave.

0: La nueva Magic 93.9 con tu favorita de siempre, perfecta para escuchar en el trabajo. Qué bueno poder compartir contigo con el corazón en la mano. También por Instagram, gracias por enviarme tus mensajes. Ahí estoy como Aileen lo haces y recibí una cartita de parte de Ana.
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La nueva Magic 93.9 y vamos con la palabra clave de esta hora. Cheque, ponla en Magic 93.9, miami.com, para tu oportunidad de ganar $1,000.

La nueva Magic 93.9 y ¿quieres estar a bordo del nuevo crucero Disney Destiny para 4 personas? Bueno, primero descarga la aplicación gratis de iHeartRadio en este momento para que a través del chatback, el micrófono, me contestes esta preguntita. ¿Cuándo fue lanzado el crucero Disney Destiny?

0: La nueva Magic 93.9 y estás participando para registrarte para el crucero Disney Destiny. La pregunta que hice hoy es ¿cuándo fue lanzado?
1: Buenas tardes, el crucero Destiny de Disney fue lanzado el 20 de noviembre del 2025. Me gustaría estar presente en ese crucero, se ve que está espectacular. Bueno, muchísimas gracias por dejarme participar, buenas tardes.
0: Ya quedas registrada, mucha suerte.

0: La nueva Magic 93.9 con tu favorita siempre, perfecta para escuchar en el trabajo. Un bonito lunes. Aileen lo hace por acá siempre tan contenta de compartirlo contigo. Ya en el conteo regresivo del regreso a las clases, cuéntame si ya compraste todo. Yo.
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La nueva Magic 93.9 con tu favorita siempre. Perfecto para escuchar en el trabajo. Qué bueno estar contigo en esta nueva hora de música. Comenzándola con un extreme del año 91.

La nueva Magic 93.9, y todavía tienes tiempo de llevarte los $1,000 de esta hora, así que te voy a repetir. La palabra clave es nuevo.

0: La nueva Magic 93.9 con tu favorita siempre en perfecta para escuchar en el trabajo o en una tarde con muchísimo calor, ¿verdad? Estamos teniendo estas temperaturas que también hay aviso de calor extremo, está en 88 grados, chubascos dispersos a esta hora en algunas áreas, está lloviendo, así que si estás por alguno de esos lugares, maneja con mucha precaución. Sigue la buena música por acá en minutos al grupo Heart, Luis Miguel y también Irene Cara.
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Plan Mega Magic 939 y sé que quieres estar a bordo del nuevo crucero Disney Destiny. 4 personas que van a poder estar ahí disfrutando de toda esa magia. Bueno, tu próxima oportunidad para registrarte, 5 y 25. Recuerda, descarga la aplicación gratis de iHeartRadio para que participes por el Talk Back.

La nueva Magic 93.9 con tu favorita siempre, perfecta para escuchar en el trabajo. Que sigas teniendo un lunes fabuloso. Ya por acá está Tony Vargas, que viene con el cafecito Trio Vibe, dos canciones de tu artista favorito pegaditas. También la próxima oportunidad para llevarte $1,000 a las 3 en punto.

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La nueva Magic 93.9 sonando tus favoritas de siempre, la estación perfecta para escuchar en el trabajo. Si no tienes que estar en la calle, mejor no estar en la calle. Malísimas las condiciones del tiempo. Hasta ahora parece un huracán acá afuera. Malo, malo en el área de Hollywood, Fort Lauderdale, Sunrise.

La nueva Magic 93.9 sonando tus favoritas de siempre. La estación perfecta para escuchar en el trabajo una tarde ultra mojada. Y dos corriditas de Cyndi Lauper ahora en el cafecito 305 de hoy, traído a ti por Doral Kia, donde siempre pagas menos. Suena True Colors.

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La nueva Magic 93.9 sonando tus favoritas de siempre, la estación perfecta para escuchar en el trabajo. Yo soy Tony Vargas. Mucha precaución en la carretera, que las condiciones del tiempo estarán malas, malas, malas en diferentes áreas, pero por lo menos hasta las 6 de la tarde. Si no tienes que estar en la calle, mejor no estemos en la calle, ¿okay? Tranquilito y escuchando Magic. Kelly Clarkson.

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1: Somos la nueva Magic 93.9, sonando tus favoritas de siempre, la estación perfecta para escuchar en el trabajo, comenzando la semana mojadita. Y 93 minutos de música sin comercial en lo que estás escuchando ahora para acompañarte a donde quiera que vayas. All Night Long suena música de Lionel Richie. Buenas tardes.

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La nueva Magic 93.9 sonando tus favoritas de siempre. La estación perfecta para escuchar en el trabajo con música para pasarla bien. No importa si la tarde está gris en Miami, en el sur de la Florida. Nos queda lluvia, ¿ok? Nos queda lluvia. Fuera música para ti. Todo el tiempo Michael Jackson, Pat.

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La nueva Magic 93.9 sonando tus favoritas de siempre, la estación perfecta para escuchar en el trabajo. Yo soy Tony Vargas, comenzando contigo otra semana de buena energía, buena música para ti aquí en Magic. Y te voy a repetir la palabra clave del concurso. Te pagamos la gasolina rapidito luego de esta canción para que participes por $1,000, ¿ok? Continúa la tarde mojadita en Miami con música de Casey and the Sunshine Band.

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93.9, sonando tus favoritas de siempre, la estación perfecta para escuchar en el trabajo, una tarde mojadita en el sur de la Florida, y los próximos tres días se espera que sean más o menos iguales, ¿ok? Así que ya lo sabes. Suena ahora Bryan Adams.

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Magic 93.9 sonando tus favoritas de siempre, la estación perfecta para escuchar en el trabajo. Una de mis favoritas de Michael Jackson sonando ahora, The Way You Make Me Feel. Una de todas las canciones de Michael Jackson son como que las favoritas siempre.

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93.9 sonando tus favoritas de siempre, la estación perfecta para escuchar en el trabajo. Yo soy Tony Vargas. 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

La nueva Magic 93.9 sonando tus favoritas de siempre, la estación perfecta para escuchar en el trabajo. Música linda, música Magic para una tarde mojadita como la de hoy. Mañana se espera un día más o menos lluvioso también, ¿ok? Así que ya advertido, sombrilla a la mano. Ahora, la

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Así suena la nueva Magic 93.9. Son tus favoritas de siempre. Perfecta para escuchar en el trabajo y donde estés. A esta hora, feliz tarde, Miami. Qué gusto saludarles como siempre. Por acá, Santiago Duarte, @SantiagoDuarte, @939Miami, que es el Instagram de Magic. 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

Es la nueva Magic 93.9, son tus favoritas de siempre, perfecta para escuchar en el trabajo. Bueno, pendientes, en la próxima intervención de una te digo la palabra clave de esta hora por si no la escuchaste al inicio de la hora, y así te puedas llevar el dinero para la gasolina.

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1: La nueva Magic 93.9 son tus favoritas de siempre. Perfecta para escuchar en el trabajo y donde sea que te encuentres. Palabra clave de la hora, te la digo de inmediato. Dólar. Repito, dólar, esa es la palabra clave de esta hora por la cual vas a participar. Sí, fácil. 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Son $1,000 por hora. ¿Qué te parece? Excelente, ¿no? Buena música esta hora. Al estilo Magic.

Somos la nueva Magic 93.9 con tus favoritas de siempre, perfecta para escuchar en el trabajo y donde sea que estés. Ya sabes, baja nuestra aplicación, aprovecha de participar. iHeartRadio app. Seguimos. Aquí está un clásico de Rockwell.

La nueva Magic 93.9, tenemos tus favoritas de siempre, perfecta para escuchar en el trabajo. Bueno, todo un éxito, el Spider-Man Brand New Day, que alcanza 927 millones en la taquilla mundial, el segundo mejor debut de la historia. ¡Qué fiebre con Spider-Man! Y la cantidad de memes y memes. Seguimos con la música, que está el clásico de Wham!